Tratamos de cambiar la cosa, ¿y qué? Si no nos gusta cómo está, todo lo que anda y que va, hay que cambiar. Y tratamos de cambiar la cosa, ¿y quién? ¿Quién tiene ganas de empezar?

0: tratamos de cambiar la cosa. ¿Y qué? ¿Y qué? ¿Y qué? ¿Y qué? ¿Y cómo? ¿Y dónde? ¿Y cuándo? De cambiarla, de subirla, de moverla, de bajarla, de correrla. ¿Y qué? ¿Y qué? ¿Y qué? ¿Y qué? ¿Y qué? ¿Y qué? ¿Y qué? ¿Y qué? ¿Y qué?
1: Pero espera, no entiendo nada. ¿Qué es lo que hay que cambiar?
0: ¿Cómo que hay que cambiar? Hay que cambiar, la cosa hay que cambiar.
1: ¿Pero y dónde está la cosa?
0: ¿Qué? ¿Dónde está? En cualquier lado está. La cosa hay que cambiar.
1: ¿Y cómo la cambiamos?
0: De cualquier forma, subirla, bajarla, correrla, pero cambiarla.
1: ¿Dónde está la cosa?

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El sol nos olvidó ayer sobre la arena. 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

sea en re bemol, agradecido el tibio sol de este otoño que hiciste primavera. 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

cantar todos juntos. 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

momento va revisando la obra de su floreciente empresa a punto de terminar. Y en una silla de rueda se lo observa un arquitecto juntando todos los planos de su diseño ejemplar. Y son las mismas personas que yo le hablaba en mis versos. El arquitecto, bombero, y el empresario, un señor, que después de aquella charla, el hombre ha reflexionado y a las cosas de la vida le ha dado su real valor. Y se los ve diariamente en el patio, en la cocina, un mate, un café por medio y mucha conversación. Un arquitecto seguro, junto a un empresario ansioso, porque se viene la fecha de la reinauguración. Y van pasando los días y llama a la secretaria y la lista de invitados empieza a confesionar. Todo el cuerpo de bomberos lo quiero en primera fila. Los padres del arquitecto tampoco pueden faltar. Invíteme los empleados, invíteme la clientela, al gerente del provincia y al gerente del nación. Invítelo al intendente con toda su comitiva y al curita de la iglesia que los dé la bendición. Y llegó el día esperado, está de fiesta la empresa. Y al llegar el empresario de esta manera le habló: quiero que sea mi hija la que hoy corte la cinta y que la ayude el bombero que la vida le salvó. ¿Cómo olvidar aquel día que me vino a tocar timbre? ¿Cómo olvidar aquel día que tuve un mal proceder? ¿Cómo olvidar esa frase que me dio tanta enseñanza que antes de juzgar la gente se la debe conocer? Créame, no hallo palabra. Estoy tan emocionado por las cosas que hoy me pasan, quiero agradecerle a Dios. Pero tengo que decirles, mi empresa cambió de nombre y desde el lunes se llama Ese Bombero Soy Yo.

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Cariño mío, te escribo esta carta con la ilusión de encontrarnos nuevamente, tú y yo.

De vez en cuando la vida nos besa en la boca y a colores se despliega como un atlas. Nos pasea por las calles en volandas y nos sentimos en buenas manos. Se hace de nuestra medida.

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Si algún día me faltaras, si algún día me faltaras, voy a pedirte una cosa. 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Tal vez tenga poco valor para ti, pero puedo asegurarte que acabo de regalarte tal vez lo mejor de mí.

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La veo todas las noches por la playa a pasear.

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El día menos pensado voy a cumplir el destino de abandonar el camino que a mi forma he transitado. Todo aquí se habrá quedado, mi guitarra y mi canción, y la dolida intención de querer cambiarlo todo, mas sin lograr a mi modo cumplir esa pretensión.

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Querido viejo, perdona lo de viejo antes que nada, pero es que así te siento más a mi lado. Como al mejor de todos mis camaradas, te contaré las cosas que me han pasado. Trataré de explicarte lo que he sentido en todos estos años que anduve lejos, las cosas que contigo no he compartido y que hubiera querido.

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y están marchitas las flores que enamorado le di. Y de aquel antiguo canto del viejo río materno no queda más que este llanto que va rodando entre tanto, se hace más triste el invierno.

sembrados. Al oro de tu poniente cuando prolonga la tarde su agonía entre las lomas y al fogón de tus pastores envejecidos de inviernos. Entre cantos de cencerros y quejumbres de vihuelas con el ay de las tonadas. Y en calladas mansedumbres como quien se va durmiendo, quiero morirme sonriendo bajo la luz de tu cielo. ¿Acaso cierren mis ojos las piadosas manos magras de alguna vieja guaqueña de negro rebozo pobre y antiguo credo cristiano?

Este lunes nos vamos a encontrar en tu radio, en mi casa. Pasaron varias lunas para volver a encontrarnos. Pero, como todos dicen, todo pasa. Y aquí estaremos, quizás para alegría de muchos, o tal vez para que se enojen otros, no importa. La vida es así, y no pretendo ni deseo cambiarla, solo vivirla a mi manera. Si te gusta, volvé a escucharme. Vení a la radio, vení a tu casa. Soy Raúl, el de Romance Latino, el de la radio. Volvé conmigo. Hasta luego.

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Ya no te quiero, pero qué triste sentirse vacío, sin fuerza, sin ganas de amar. 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

Un empresario contento va revisando la obra de su floreciente empresa a punto de terminar. Y en una silla de rueda se lo observa un arquitecto juntando todos los planos de su diseño ejemplar. Y son las mismas personas que yo le hablaba en mis versos. El arquitecto, bombero, y el empresario, un señor, que después de aquella charla, el hombre ha reflexionado y a las cosas de la vida le ha dado su real valor. Y se los ve diariamente en el patio, en la cocina, un mate, un café por medio y mucha conversación. Un arquitecto seguro junto a un empresario ansioso, porque se viene la fecha de la reinauguración. Y van pasando los días y llama a la secretaria, y la lista de invitados empieza a confeccionar. Todo el cuerpo de bomberos lo quiero en primera fila. Los padres del arquitecto tampoco pueden faltar. Invíteme los empleados, invíteme la clientela, al gerente del provincia y al gerente del nación. Invítelo al intendente con toda su comitiva y al curita de la iglesia que los dé la bendición. Y llegó el día esperado, está de fiesta la empresa. Y al llegar el empresario de esta manera le habló: quiero que sea mi hija la que hoy corte la cinta y que la ayude el bombero que la vida le salvó. ¿Cómo olvidar aquel día que me vino a tocar timbre? ¿Cómo olvidar aquel día que tuve un mal proceder? ¿Cómo olvidar esa frase que me dio tanta enseñanza, que antes de juzgar la gente se la debe conocer? Créame, no hallo palabra. Estoy tan emocionado por las cosas que hoy me pasan. Quiero agradecerle a Dios, pero tengo que decirles, mi empresa cambió de nombre y desde el lunes se llama Ese Bombero Soy Yo.

0: la fantasía poética, puede estar también la sonrisa y el mejor humor y toda la ternura. Así está Don Verídico, un poema-cuento de Julio César Castro. ¡Venga, Don Verídico! Su presencia es una fiesta, ven.
1: Fiesta que supo ser una hermosura, ahora que dice.
0: ¿Cuál?
1: La que hubo en el rancho de Gutural Mollejo.
0: Ah, sí.
1: Casado con masculina solera. Mujer más divertida que borracho en fiesta de la vendimia. Vivía las carcajadas limpias. En la fiesta la contrataban y en los velorios la prohibían. El festeje fue porque al viejo gutural se le casaban dos hijas y las dos mellizas, la Queca y la Kika.
0: Así que el hombre hizo una hermosa fiesta por el casamiento de las hijas mellizas.
1: Exactamente, la Queca y la Kika, sí señor. Era tan igualita que nunca se supo bien cuál de las dos era la melliza.
0: Ajá.
1: Se casaron con los hermanos Rosquete.
0: ¿Sí?
1: Botico y Ticornio Rosquete.
0: Ah.
1: Hijo del viejo Rosquete y mellizo los dos están.
0: ¿Y?
1: El padre de la muchacha quería tirar la casa por la ventana.
0: Pero vea qué bonito.
1: Pero la mujer no le dejó que la tirara porque la precisaba para la fiesta. Además, para tirar la casa por la ventana es un lío porque el ropero no pasa. Para la fiesta vino gente lejos. Del boliche el resorte no faltó nadie.
0: Uy, adiós mi plata.
1: El Tapio Olmedo llevó a Dama Juana de vino, por las dudas quedara corto el beberaje. Y la Dubica hizo unas tortas fritas y arriba les puso dulce de leche. Con un palito escribió en el dulce: sean felices los consortes, les deseamos el resorte.
0: Pero vea qué delicado.
1: Dama Juana de vino y torta frita con dulce leche salieron 24 en un carro, fíjese. Un lujo de fiesta. En lugar de musiquero tenían una vitrola. Eso sí, un solo disco. Pero lo ponían hasta de canto, mire. Para darle cuerda a la vitrola estaba el negro Peleche. Mamado hasta las motas. Y una vuelta le estaba dando manija en falso y alguien le gritó: si no le arranca, tírele la toma de aire. Casi se arma lío.
0: Pero claro, hombre, no era para menos.
1: Pero el tole tole fue para la madrugada, cuando el Pardo Santiago no aguantó más escuchar el mismo disco.
0: Ajá.
1: Y en lugar del disco, arriba de la vitrola puso una torta frita. Cuando aquello empezó a dar vueltas, mire, tiraba dulce leche para todos lados. Nunca se había visto torta frita en 78 revoluciones.
0: Pero qué barbaridad.
1: Los mellizos Botico y Ticornio confundían a la Queca con la Kika. Entre la lluvia y dulce leche en 78, fíjate. Y todo el mundo era un pegote. Y el que no se sacaba una plata de dulce de un ojo se la sacaba del talón. Y era el mosquerío nomás. Y uno pegó una patinada que embocó la puerta. Y al rato, mire, se le oyó chicotear contra unos jocalitos.
0: Pero mire, qué tremendo también.
1: El Pardo Santiago a las risas.
0: ¿Sí?
1: El Tapio Olmedo con la Juana y la Dubica entusiasmada. Cuando se terminaba una torta frita, anunciaba la otra y la ponía en la vitrola. Los novios quisieron disparar y Botico manoteó a la Queca y Ticornio manoteó a la Kika. Pero la Kika dijo que ella era la Queca y la Queca que la Kika.
0: Ah.
1: Y se armó un engrudo que el padre de las muchachas pegó el grito.
0: Uh-huh.
1: ¡Alto ahí! ¡Vamos a empezar de nuevo, canejo!
0: ¡Ah, menos mal!
1: Cuando la Dubica oyó decir que iban a empezar de nuevo, agarró y puso otra torta frita en la vitrola. Diga que se le estaba terminando la cuerda y apenitas y salpicó a los que estaban más cerca, que si no.

0: Mire, uno necesita de sus cosas, así que paisano, cuando guste, no espere a que lo llamen.
1: Hombre, que supo tener problema con las llamadas, ahora que dice.
0: ¿Quién?
1: Cotolengo Fortín.
0: Ah, lindo nombre, ¿eh?
1: El casado con hermosura Cualunque.
0: ¿Ah, sí?
1: Una mujer tan bonita, pero tan bonita, que la gente la veía y comentaba, qué bonita. Con decirle que le decían la bonita, le digo todo.
0: Sí, sería bonita.
1: La verdad, muy bonita.
0: Muy bonita.
1: Lo que tenía Cotolengo Fortín era que no le gustaba que la gente se le arrimara al rancho sin llamar.
0: Ajá.
1: Él decía que para que se le metieran en la intimidad de la persona, por lo menos había que avisar de lejos.
0: ¿Avisar de lejos?
1: En la tranquera puso timbre y bicicleta.
0: ¡Ah, mire qué bien!
1: Pero al otro día el timbre andaba sonando en algún monopatín de los gurises del pago. Ah. Entonces agarró un cartelito y lo colgó de la tranquera.
0: ¿Y qué decía el cartelito?
1: Decía, golpear antes de entrar.
0: Ajá.
1: Después la gente se le metía en el rancho a preguntar, ¿golpear qué cosa? Entonces puso otro cartelito que decía, por favor, golpear las manos. Después toda la gente, ¿qué pasaba? Como el cartelito pedía, por favor, que golpearan las manos, golpeaban y seguían de largo. Porque no era gente que lo quisiera llamar para visitar. Golpeaban para hacerle un favor nomás.
0: Claro, claro, pero qué problema, ¿eh?
1: Entonces puso otro cartelito.
0: ¿Y qué decía el nuevo
1: cartelito? Prohibido golpear las manos si no es en caso de necesidad. Y otra vez que le llamaban al rancho de la gente para preguntarle si había que golpear en caso de necesidad del que golpeaba o necesidad de que lo golpeara.
0: Pero esto también es un flor de problema.
1: Entonces puso otro cartelito.
0: ¿Y qué decía el nuevo cartelito?
1: El que llegue de visita que golpee tres veces. Y otra vez el rancho lleno de gente para preguntar cuántas veces tenía que golpear si no llegaban de visita.
0: ¿Pero ¿y qué hizo entonces?
1: Puso una campana en el rancho con una piola que iba hasta la tranquera y en la punta de la piola puso un cartelito que decía, por favor, tirar de aquí. Como pedía por favor, todo el mundo pasaba y tiraba porque era gente muy servicial. Era una cosa que no se podía vivir adentro de aquel rancho. Tanta campana era como vivir en el campanario de la iglesia con el monaguillo mamado. Por eso se le fue la mujer. Tanto golpear, tanto salir a ver quién es, tanto ver gente. Un día se fue y le dejó un cartelito.
0: ¿Y qué decía el cartelito?
1: Golpea que te van a abrir. Y abajo le agregó, anda, pafia.
0: Pero pobre hombre, ¿no?
1: Veo que usted tiene un sentimiento para las llamadas del hombre humano.
0: Gracias por darse cuenta.
1: Por eso fue que Cotolengo Fortín cayó al boliche resorte para consultar.
0: Ajá.
1: La dubija estaba picando un queso duro con un hacha. El Tape Olmedo le estaba haciendo punta a un palito. El Pardo Santiago hacía marca.

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mostrar que viene a visitarme. Diga que viene a cobrarme y lo han de dejar de entrar. Allí le van a indicar que sígalo un calito. Al final está un ranchito que han levantado estas manos. Esa es mi casa, paisano, y ahí puede pegar el grito. Allí le voy a mostrar mi mancarrón, mis dos perros, unas espuelas de fierro y un montón de cosas más. Si es entendido, verá un poncho de fina trama y el retrato de mi mamá, que san de rezo pensando mientras lo voy adornando con florcitas de retama. ¿Qué puede ofertar un peón que no sean sus pobrezas? A veces me entra tristeza y otras veces rebelión. En más de alguna ocasión quisiera hacerme perdiz para ver de ser feliz en algún pago lejano, pero la verdad, paisano, me gusté.

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1: Los voy a complacer con una bonita samba de Toro y Petrocelli, El Antigal.

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El dolor es rey y dueño, y ante él, ¿quién se retoba? La muerte arrebata y roba, sembrando el aire de pena, exterminando las venas que lleva la sangre toba. Ya en la década del 20, don Luis Acosta García denunciaba en sus poesías el calvario de esa gente. Y ante el avance imponente de esta era digital, siento que el término igual está de más en la vida cuando hay gente desnutrida muriendo en un hospital. Pero aparecen millones en importantes demandas para asqueantes propaganda llamando a las elecciones, mientras que las infecciones y virus de toda suerte llevan al débil y al fuerte de ese chaco sin futuro con destino al cuarto oscuro que los conduce a la muerte. ¿Qué respuestas nos dan esos explotadores de pobre cuando hacen discursos sobre la distribución de ingresos? El poder los tiene preso de una ambición insaciable. No es injusto y condenable que los hijos del dolor desconozcan el sabor de un vaso de agua potable. ¿Qué hacer con esta impotencia que como pueblo sentimos si la esperanza perdimos de igualdad y equivalencia?

Mientras pocos se enriquezcan explotando a los demás. A Dios gracias hay docentes y curas con vocación que en incansable misión trabajan como valientes. No se ayuda al indigente con la vergüenza de un bono. No es falso lo que pregono, si hay jueces que han comprobado que hay una ausencia de Estado, que es por lo tanto abandono. ¿Tendrán pánico de qué? Los tobas a grito y lanza entren a tomar venganza por la estafa de su fe. Pero ese tiempo ya fue, quedó en la historia incontable. Ahora lo que sí es palpable, que aquellos del ministerio se han tomado muy en serio su nombre, el impenetrable.

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